0: Era la leyenda de las cataratas que escuchábamos aquí en su emisora, una composición original de Morton Gould acompañado por los músicos de su orquesta en esta interpretación.
1: 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Ana Frank.

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10: De Mendelssohn quiero invitarles a escuchar ahora la obertura de Ruy Blas, el opus 95 del compositor, que interpretan para nosotros la Orquesta Sinfónica de Londres bajo la dirección de Claudio Abbado.

Hemos escuchado a la Orquesta Sinfónica de Londres, dirigida por Claudio Abbado, interpretando la obertura de Ruy Blas, el opus 95 de Mendelssohn.

De Romano Antonio Piacento, escucharemos ahora el concierto en sol mayor con la flauta de James Galway y los solistas de Viena bajo la dirección de Claudio Simone.

0: era el concierto en sol mayor de Romano Antonio Piacento, que interpretaba el flautista James Galway y los solistas de Viena bajo la dirección de Claudio Simone.
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1: Sintonizan Radio France Internacional cuando es la 1:00 a.m. en París de este domingo 23 de agosto, 11:00 p.m. en GMT. Alan Vidal está en los controles y este es nuestro flash informativo.
2: Hugo Pasarelo Luna.
1: Irán lanzó una advertencia a sus países vecinos para que no se sumen a las nuevas sanciones impuestas por Estados Unidos para asfixiar su economía. La amenaza surge después de que el presidente Donald Trump prometiera incrementar la presión sobre Teherán con un nivel sin precedentes, según sus palabras, de guerra económica en un país acostumbrado a vivir bajo sanciones. Agregar que Chile anunció que cerrará su embajada en Irán a fines de agosto por razones económicas y de seguridad, pero sin romper relaciones con la República Islámica. La justicia estadounidense anuló el fallo que suspendía los trámites de visa de residencia para ciudadanos de 75 países, asestando un nuevo revés a la política migratoria de Donald Trump. La medida vigente desde enero afectaba a numerosos países latinoamericanos, entre ellos Brasil, Colombia y Uruguay. Estados Unidos y Canadá entran en una abierta guerra comercial marcada por reproches mutuos y nuevos aranceles. Tras el colapso de las negociaciones el viernes, Washington impuso tarifas del 50% a los bienes canadienses, mientras que Ottawa aplicará medidas recíprocas a partir del 8 de septiembre. Ambos países comparten un comercio bilateral que superó los 880 mil millones de dólares el año pasado. La presidenta de México, Claudia Sheinbaum, criticó que primen los intereses personales tras la sorpresiva reincorporación del gobernador de Sinaloa, Rubén Rocha Moya, también de su partido Morena. El mandatario de Sinaloa había dejado su puesto en mayo para ser investigado por la Fiscalía Mexicana luego de las acusaciones de narcotráfico presentadas por Estados Unidos. El presidente del Parlamento venezolano abrió una investigación contra un diputado opositor y lo removió de un cargo legislativo que ocupaba por proponer dolarizar la economía. Aunque el dólar circula ampliamente en Venezuela, reemplazar el bolívar es visto por el oficialismo como una pérdida de soberanía y muestra de dependencia frente a los Estados Unidos. En deportes, el Real Madrid se impuso 2-1 en su visita al Español durante el debut liguero del técnico José Mourinho. La victoria del conjunto blanco llegó sobre la hora gracias a un tanto del joven delantero Carlos Espi. Hasta aquí el flash de RFI.
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4: Escuchemos ahora música sinfónica de Jethro Tull con Ian Anderson y la Orquesta Sinfónica de Londres bajo la dirección de David Palmer.

0: Hemos escuchado a Ian Anderson y la Orquesta Sinfónica de la Ciudad de Londres, bajo la dirección de David Palmer, interpretando una selección de música sinfónica de Jethro Tull.
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2: Bienvenidos, soy César Calderón y esto es Cartelera Cultural. 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
2: Las 14 leyes naturales es el tema de la conferencia magistral que se ofrecerá para todo público el domingo 23 de agosto a las 10 de la mañana en el Centro Cultural Rosa Cruz Amor, San Salvador. La conferencia será dictada por el doctor Eric Fabricio Lizama, médico de profesión y estudiante de la antigua y mística Orden Amor que desde hace muchos años. Él explicará cómo esas 14 leyes naturales se manifiestan en ciclos por todo el ámbito cósmico, moviendo astros, estrellas y galaxias y a la vez dando origen al milagro de la vida. El doctor Lizama señalará cómo los estudiantes rosacruces, conociendo esos secretos, avanzan en el sendero de sus vidas. No a ciegas, sino sabiendo cuándo pueden o deben emprender acciones y tomar decisiones que les traerán éxitos. El Centro Cultural Rosa Cruz está ubicado en la 71 Avenida Sur, número 324. Para más información, puede comunicarse al teléfono 2223-0234, los días sábados de 2:30 a 6 de la tarde y domingos de 9 de la mañana a 12 del mediodía. La entrada será gratuita y al final se ofrecerá un refrigerio a los asistentes.
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3: Amigos, gracias por estar con nosotros. Hoy nos acompañan Marta y Eduardo desde la Alianza Francesa para poder conversar un poco sobre los cursos de jóvenes y los cursos de adultos. ¿Qué tal? ¿Cómo están? Bienvenidos.
4: Muchas gracias. Muy bien.
5: Gracias, muy bien. Y sí, estamos aquí. Estamos muy contentos por comenzar pronto los cursos de jóvenes. Comenzamos el 2 de septiembre el semanal, que son miércoles y viernes de 3:45 a 5:45 de la tarde. Y los días sábados comenzamos el 5 de septiembre de 8 de la mañana a 12 del mediodía. Contamos con tres grupos diferentes. El primero es Préadom Marianne para niños a partir de 8 años. Luego tenemos el lado Pierre 1 para niños a partir de 10 años. Y también contamos con el grupo de Camille 1 para adolescentes a partir de 13 años. Contamos con modalidad virtual y presencial en los semanales, los miércoles y viernes, y los sábados es en presencial en el Liceo Francés. Así de que estamos muy contentos porque ya pronto comenzamos con esos grupos, y también tenemos el grupo de Petit Pois, que es para niños como más pequeñitos, a partir de 5 años. Esos son solamente los días viernes de 3 de la tarde a 5 de la tarde en las instalaciones de la Alianza Francesa.
3: Más allá del tema de la edad y de la división por edades, ¿hay algún tipo, no sé, de pequeña evaluación para saber en qué nivel se encuentran?
4: Excelente pregunta. Si sus hijos ya tienen algún conocimiento en francés, nosotros podemos realizar una evaluación para poder ubicarlos en el grupo que más le convenga. En el caso de que sea desde cero, pues ellos son bienvenidos en el grupo que inicia, ¿verdad? Entonces, puedes mencionar también de que nuestros grupos son grupos pequeños, para poder tener una mayor concentración y una enseñanza un poco más individualizada según las necesidades de cada uno. Y también pues son clases dinámicas con juegos, canciones, tenemos también días de película y lo mejor aún es que también cuentan con el servicio de la mediateca. Eso es en Alianza Francesa para que ellos puedan consultar libros, para que puedan revisar también una plataforma donde ellos puedan leer y estar siempre inmersos en el idioma.
3: En el caso de los cursos de jóvenes, ¿cuáles son los beneficios adicionales que ustedes brindan a los estudiantes en Alianza?
4: Sí, claro, es un curso que tiene como un plus la certificación de francés. Este es un examen que es emitido por el Ministerio de Educación francés que puede evaluar el nivel de sus hijos. Nosotros lo incluimos dentro del programa. Entonces, para los jóvenes esto es completamente gratis y pues sus hijos van a poder tener un certificado oficial con validez de por vida.
3: Esto es todo enfocado obviamente a niños y adolescentes, pero también hay cursos para adultos, ¿verdad?
4: Así es, y justamente este sábado comenzamos con los cursos de adultos y estamos en los turnos de la mañana de 8 a 12 y en la tarde de 2 a 6. Y si tal vez no le conviene un curso sabatino, nosotros empezaríamos también los cursos intensivos, que es martes, miércoles y jueves, iniciando el 16 de septiembre. Así también tienen un poquito más de tiempo para poderse inscribir.
3: Para los interesados, ¿cuál es el proceso a seguir para poder formar parte de cualquiera de estas clases?
5: Bueno, puede visitarnos en nuestras instalaciones en Alianza Francesa o igual puede llamar al número de teléfono 2133-5730 o enviar un correo a información@afelsalvador.org. Y así podemos ayudarlos con todo el proceso de inscripción, de creación del perfil. Y también, por si, como dijo mi compañera, si ya cuentan con un nivel, pues también contamos con examen de nivelación para que no comiences desde cero, sino poderlos ubicar en uno de nuestros niveles.
3: Marta, por favor, realice la invitación a nuestro público para que pueda acercarse ya sea directamente a ustedes o contactarlos por números telefónicos o redes sociales.
4: Sí, claro que sí. Los invitamos para que tomen este nuevo reto de aprender un nuevo idioma que abre muchísimas puertas. Los estamos esperando con las puertas abiertas y pues sean bienvenidos a nuestros cursos.
3: Queremos agradecer tanto a Marta como al profesor Eduardo por la visita que nos han dado y por la información.
5: Muchas gracias.
4: Au revoir. Au revoir.
1: La invitación queda abierta para que vivan estas experiencias. Gracias por acompañarnos en Cartelera Cultural.
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en México y clasificadas como el Código Saldívar, no 4. Escuchemos las siguientes melodías para guitarra de Santiago de Murcia, tituladas Fandango y Folías Gallegas, en una ejecución del ensamble Capas Berger.

Pocos detalles permanecen en la vida de Santiago de Murcia, instrumentista y compositor español especializado en el género barroco. En su biografía se menciona al guitarrista Francisco Gueró en la introducción de su colección impresa de música para guitarra. El escenario más probable es que Murcia hiciera copias de sus manuscritos para mecenas que lo exportarían al Nuevo Mundo. De la selección de música de Santiago de Murcia, presentamos Canarios, Otros Canarios y Jácaras, siempre con la ejecución del ensamble Capas Berger.

Santiago de Murcia se describe como el maestro de guitarra de la reina María Luisa de Saboya de España. Ella fue la primera esposa del rey Borbón de España, Felipe V, nieto de Luis IV de Francia. Para 1704, Antonio de Murcia fue contratado como laudero de la reina. Luego fue Santiago quien tuvo el cargo hasta el fallecimiento de ella. Para concluir este programa, les invitamos a escuchar de la colección de música de Santiago de Murcia, Marisápalos y Tarantela con el ensamble Capas Berger.

Hemos escuchado una colección de música del compositor español Santiago de Murcia, finalizando así la polifonía española y su influencia en el Nuevo Mundo.

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6: Les invito a disfrutar ahora de la suite El Gallo de Oro de Nikolai Rimsky-Korsakov con la Orquesta Nacional de Rusia bajo la batuta de Mikhail Pletnev.

0: Era la Orquesta Nacional de Rusia dirigida por Mikhail Pletnev, interpretando aquí la suite El Gallo de Oro, un tema musical de Nikolai Rimsky-Korsakov.
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0: De Frédéric Chopin disfrutaremos ahora del Opus 21, el concierto para piano y orquesta número 2 en Fa menor, con Christian Zimmermann en el piano y la Orquesta Filarmónica de Los Ángeles, dirigida por Carlo Maria Giulini.

0: Era el piano de Christian Zimmermann y la Orquesta Filarmónica de Los Ángeles, bajo la dirección de Carlo Maria Giulini, interpretando el Opus 21 de Frédéric Chopin, la segunda obra del Opus, el Concierto para Piano y Orquesta en Fa menor.
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0: De Tchaikovsky disfrutaremos ahora de la Sinfonía número 2 en Do menor, composición del Opus 17 titulada Pequeña Rusia, con la Orquesta Sinfónica de Pittsburgh bajo la dirección de Lorin Maazel.

Era la Orquesta Sinfónica de Pittsburgh, deleitándonos bajo la batuta de Lauryn Massel en la interpretación de la Sinfonía número 2 de Tchaikovsky en Do menor del Opus 17, una composición conocida como La Pequeña Rusia que disfrutábamos aquí en

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Good, es lo que escuchamos con el crooner canadiense Michael Bublé. Mire, una canción escrita por los británicos Anthony Newley y Leslie Bricusse para el musical de 1965 The Roar of the Grease Paint o The Smell of the Crowd. Amigos, muy buenas noches, soy José Guerrero, contentísimos como cada sábado de poder acompañarlo en un programa más de Sinatra and Friends. Y como le puedo contar, este sábado, fíjese, con una cuestión muy especial, porque vamos a tener un programa sin entrevistas para que podamos disfrutar de buena, pero buena música. Y hablando de buena música, pues le voy contando que más adelante vamos a tener un mini especial con uno de mis jazzistas favoritos. Fíjese usted, el gran Jamie Cullum. Para muchos dicen que es el heredero de este gran jazzista estadounidense, Harry Connick Jr. Pues vamos a conocer un poquito más al respecto y a conocer un poco más de su propuesta musical. Una cosa importante, que como le repito en cada programa, si a usted le gusta nuestro programa y desearía poder escucharlo nuevamente cualquier día de la semana y a cualquier hora, es muy importante que usted sepa que puede escuchar todos nuestros podcasts en la página web de este su servidor. Búsquenos en www.joseguerrero.com.sb, www.joseguerrero.com.sb, y allí en la opción Sinatra and Friends va a encontrar todos y cada uno de nuestros podcasts para que usted pueda disfrutar nuevamente de nuestro programa cualquier día de la semana y desde cualquier parte del mundo. Pues mire, vamos a iniciar esta noche, fíjese usted, con nuestro anfitrión musical, el gran Frank Sinatra. Esta noche nos regala The Way You Look Tonight. Y luego Nina Simone llega con este tema, Rocks and Old Iron. Soy José Guerrero. Siga con nosotros en Sinatra and Friends.

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Nació un 20 de agosto de 1979. Jamie Cullum es un cantante y pianista inglés de jazz y pop. Empezó su carrera musical a los 16 años tocando en bares, clubs y hoteles de su pueblo natal. Años más tarde, se trasladó a la Universidad de Reading para estudiar cine y literatura inglesa. Fue durante esta etapa cuando comenzó a componer y a tocar su propia música para acompañar los cortometrajes que hacía como parte de sus estudios. Además, Cullum aprovechaba para dar algunos conciertos con su grupo Jamie Cullum Trio, de los cuales nació un primer disco titulado Hear It All Before en 1999, del cual solo se hicieron 500 copias. Luego de firmar con Universal Records en octubre del 2003, Cullum lanzó 20 Something, vendiendo 850 mil copias en tan solo 4 meses, consiguiendo por esto 2 discos de platino y convirtiéndose en el disco de estudio número 1 editado por un artista de jazz en Inglaterra hasta entonces. Jamie Cullum se ha convertido en uno de los principales referentes del jazz vocal actual, hasta el punto de ser considerado por el público americano como el sucesor de Harry Connick Jr. Esta noche disfrutemos con Jamie Cullum de los temas My One and Only Love, Speak Low y They Can Take That Away From Me. Siga con nosotros, estamos en Sinatra and Friends.

escrita en el año de 1962 bajo el género del bossa nova. Cuando es una canción italiana escrita por Tony Raines y Alberto Testa, canción ganadora del cuarto lugar en el Festival de San Remo de 1962 y que posteriormente se convirtió en todo un fenómeno de la música popular. Esta noche disfrutemos de Cuando en la voz del crooner canadiense Michael Bublé. Siga con nosotros, estamos en Sinatra and Friends.

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Hicham Jones y con letras del gran Gus Kahn. Pues mire, hemos tenido una noche muy especial, definitivamente llena de buena música, con este especial del gran Jamie Cullum, uno de mis favoritos de este género musical. Importante recordarle que siempre nos puede acompañar todos los sábados a partir de las 9:30 de la noche y nuestra repetición semanal los martes a las 9:30. Así que no se lo pierda. 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podcasts, para que usted desde cualquier parte del mundo y los 365 días del año 724 pueda disfrutar de nuestros programas. Y esta noche, miren, nos vamos con buena energía con dos grandes intérpretes, Elvis Costello y Tony Bennett. Nos despiden con Are You Having Any Fun? Soy José Guerrero. ¡Feliz noche para todos!

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De Camille Saint-Saëns escucharemos ahora la tercera sinfonía en do menor, opus 78, conocida como la Sinfonía del órgano de Camille Saint-Saëns. El órgano de Michael Mates es acompañado por la Orquesta de la Ópera de la Bastilla, una orquesta francesa dirigida por Myung Woon Chung.

0: Era el órgano de Michael Mates y la orquesta de la Ópera de la Bastilla, dirigida por Myung Woon Chung en esta tercera sinfonía en do menor, opus 78, conocida como la Sinfonía del Órgano de Camille Saint-Saëns.
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0: Escuchemos ahora las tres versiones sinfónicas interpretadas aquí por la Orquesta Sinfónica de Venezuela Simón Bolívar, bajo la dirección de Eduardo Mata, unas composiciones de Julián Orbón.

eran las tres versiones sinfónicas, composiciones de Julian Orbón, interpretadas aquí por la Orquesta Sinfónica de Venezuela Simón Bolívar, bajo la dirección de Eduardo Mata.

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1: Escuchemos ahora música sinfónica de Jethro Tull con Ian Anderson y la Orquesta Sinfónica de Londres bajo la dirección de David Palmer.

0: Hemos escuchado a Ian Anderson y la Orquesta Sinfónica de la Ciudad de Londres, bajo la dirección de David Palmer, interpretando una selección de música sinfónica de Jethro Tull.
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1: Es hora de despedirnos en esta transmisión nocturna solamente en nuestro streaming. Muchas gracias por habernos escuchado. En breves minutos vuelven a comenzar nuevos programas en un nuevo día a través de Radio Clásica, su emisora cultural de El Salvador.

0: Hemos escuchado a Ian Anderson y la Orquesta Sinfónica de la Ciudad de Londres, bajo la dirección de David Palmer, interpretando una selección de música sinfónica de Jethro Tull.
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0: 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El trompetista Ludwig Kutler nos deleita a continuación con una serie de obras magistrales en trompeta.

0: Era una serie de obras magistrales en trompeta que escuchábamos aquí con el trompetista Ludwig Kutler.
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4: Domingo 23 de agosto, 2 de la tarde en París. Bienvenidos a un flash informativo de Radio Francia Internacional. En los controles nos acompaña Didier Bleu y este es un resumen de las noticias internacionales de la jornada. Comenzamos.
5: Jessica Brumec.
4: El presidente iraní Masoud Pezeshkian reconocía este domingo que la sociedad iraní atraviesa numerosas dificultades, asumiendo que los problemas económicos que han llevado a miles a las calles en Irán a principio de año, como la inflación, aún no están bajo control. También defendió la firma del memorando de entendimiento con Washington. Si firmamos este memorando fue porque creemos que una guerra no puede prolongarse indefinidamente. En algún momento tenemos que tomar una decisión definitiva para salvar al país en ese estado de ni paz ni guerra, afirmaba el presidente iraní, mientras por otro lado el jefe de seguridad iraní amenazaba este domingo a países vecinos para que no se sumen a las sanciones propuestas por Estados Unidos para ahogar económicamente a Irán. Volodymyr Zelensky presidía este domingo el Día de la Bandera en Kiev, a la que asistieron también líderes de países bálticos y nórdicos, un día antes del 35 aniversario de la independencia de Ucrania. Para Rusia y para Putin, durante todo este tiempo, nuestra bandera y nuestros colores, la mera existencia de Ucrania, han sido el mayor motivo de irritación, decía Zelensky, quien había también afirmado más temprano que celebrar elecciones en medio de la guerra sería un tsunami que fracturaría al país. En respuesta a un reclamo de comicios por parte del popular exministro de Defensa, Mijailo Fedorov. La República Democrática del Congo y los combatientes del M23, respaldados por Ruanda, acuerdan una hoja de ruta para las negociaciones de paz, según un comunicado conjunto publicado por Suiza al término de las conversaciones celebradas allí. Ambas partes habían firmado un acuerdo auspiciado por Estados Unidos el pasado diciembre. Y se profundiza la grieta entre Washington y Ottawa. Donald Trump volvió a cargar contra su vecino e histórico aliado en una publicación de su red social Truth Social, luego de que el primer ministro canadiense Mark Carney se plantara este sábado rechazando la propuesta comercial de su vecino por considerar que pedían demasiado y daban muy poco. Canadá decidió aplicar aranceles sobre productos siderúrgicos y lácteos estadounidenses a partir del 8 de septiembre en respuesta a los gravámenes del 50% impuestos por el presidente Donald Trump. Y hasta aquí las noticias en Radio Francia Internacional. Nos pueden volver a escuchar a las 4 de la tarde, hora París.
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Escuchemos a continuación una selección de famosas oberturas de compositores rusos interpretadas por la Orquesta Nacional Rusa bajo la dirección de Mikhail Pletnev.

0: Eran famosas oberturas rusas que escuchábamos aquí en Radio Clásica con la Orquesta Nacional de Rusia bajo la dirección de Mikhail Platnav.
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2: Disfrutemos ahora de las selecciones de la Misa Alemana en Fa Mayor de Schubert, una composición interpretada por el coro y la orquesta Mozarteum, una orquesta de la ciudad de Salzburgo, dirigida aquí por Ernst Hirnmayr.

Era Ernst Heinreiner interpretando aquí junto con el coro y la orquesta Mozarteum la dirección de estas selecciones que acabamos de escuchar de la magnífica interpretación de la misa alemana en fa mayor, composición de Schubert que disfrutábamos aquí en su emisora Radio Clásica. De William Turner escucharemos ahora El Rey se alegrará, una composición con el coro y orquesta de Westminster que dirige Simon Preston.

0: Era El Rey se alegrará, una composición de William Turner que escuchábamos aquí con el coro y orquesta de Westminster bajo la dirección de Simon Preston.
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Bienvenidos a su programa Una Voz, Una Canción. Deseamos que disfruten con nosotros un variado repertorio musical en las voces más bellas del mundo, interpretando a los grandes compositores de la canción popular y también la revista musical, la zarzuela y la ópera. Nos acompaña Elizabeth Trabanino con su natural simpatía para compartir con ustedes un repertorio de todas las épocas con intérpretes internacionales y nacionales de ayer y de hoy. Soy Eduardo Fuentes y les invito a estar siempre con nosotros el miércoles a las 7:30 de la noche y el domingo a las 9 de la mañana. Bienvenidos, estimados amigos. Cuando hablamos de música del recuerdo, no necesariamente queremos expresar que se trata de muchos años atrás. Los recuerdos pueden ser un día antes, una semana, un año. Lo importante es el recuerdo de ese momento que te llega a la mente al escuchar la melodía de una canción, la voz que la interpreta, la letra que te hace reflexionar y se mete todo esto en tus recuerdos. ¿Cierras los ojos y ves la imagen de quien estuvo contigo esta tarde? ¿Esa noche? ¿En aquel lugar de la montaña o en la fiesta de tu graduación? Esa es la magia de la canción. Eso es el recuerdo del momento inolvidable y del personaje que inspiró tus sentimientos. Música del recuerdo es toda aquella que, sin importar el tiempo transcurrido, te vuelve a introducir en el momento mágico que tú recuerdas con cariño, con tristeza, con alegría. Vamos a escuchar esta vez a un dúo vocal e instrumental. Se trata de los Carpenter, Karen y Richard. Entre 1969 y 1983, ellos grabaron 11 álbumes y 5 de ellos se colocaron en los primeros 10 puestos de la popularidad. Estuvieron en 5 especiales de televisión, además de una serie televisiva. Su popularidad llegó a Europa, Australia, Japón y Latinoamérica. Quiero invitarles a recordar con esta linda canción inolvidable, Cerca de ti, Close to You.

Nunca fue fácil para Karen y Richard conseguir el triunfo, pues su música nació en la época del rock y el amor libre. Sin embargo, fueron contratados por el sello A&M, donde el famoso trompetista y productor Herb Alpert les produjo su primer disco. Esto sucedía en 1969, pero fue el segundo LP el que los convirtió en artistas de fama mundial. La canción Close to You llegó rápidamente al puesto número uno y no se hicieron esperar las nominaciones de los Grammy. Se convirtieron en el dúo más exitoso en la historia de la música popular norteamericana. La salud de Karen produjo la cancelación de una gira por Europa y Japón. Después de esto, los problemas se multiplicaron, pues Richard enfermó por el indebido uso de drogas para conciliar el sueño. Karen comienza a sufrir de anorexia y todos sus proyectos se derrumban. Su muerte, meses después, sucede en su casa el 4 de febrero de 1983. El legado de los Carpenter es muy especial y su estilo sigue siendo único. Es una música dulce con las voces inolvidables de Karen y Richard Carpenters. Escuchemos su éxito, Jambalaya.

Siempre recordaremos a este dúo y sus canciones. Escribieron un capítulo precioso de la música romántica. Frank Domínguez escribió uno de los boleros más emblemáticos de la era dorada de la música romántica. Ha sido interpretado por muchísimos cantantes de América Latina y los arreglos orquestales de su melodía aparecen en muchos álbumes alrededor del mundo. Tú me acostumbraste es un clásico romántico que nos trae muchos recuerdos. Esta vez escucharemos la interpretación de un cantante que nació un 22 de septiembre de 1958. Músico, escritor, productor y tenor, su producción discográfica ha vendido más de 75 millones de discos en todo el mundo. Descubrió su talento una estrella de rock italiano. Me refiero a Suchero, que en esa época buscaba una voz de tenor para grabar un demo de su canción Miserere, compuesta por él y por Bono del grupo U2. Con dicho demo pensaba convencer a Pavarotti para que cantara con él a dúo. Cuando Luciano escuchó el demo, dijo que la voz del tenor que lo había grabado era suficiente para lo que él deseaba y él no era necesario. Sin embargo, terminó cantando con Suchero el famoso dúo. Esto abrió las puertas al joven tenor, quien hizo una gira por Europa que recibió gran aceptación. El resto de esta historia es muy conocido, pues Andrea Bocelli es uno de los cantantes más escuchados de nuestra época actual. Su voz y su timbre se acoplan muy bien a la canción popular, y su registro muy amplio le permite interpretar todo tipo de música. En esta ocasión, el famoso bolero de Frank Domínguez es interpretado por Andrea Bocelli.

Muy especial la interpretación de este precioso bolero de Frank Domínguez en la voz de Andrea Bocelli. Gonzalo Curiel nació en Guadalajara, Jalisco, el 10 de enero de 1904. Se inició en la música profesional en la radio XEW de la Ciudad de México. Dos meses después de haber iniciado sus labores como pianista, el famoso tenor Dr. Alfonso Ortiz Tirado, que se encontraba cantando en un programa, fue informado de que su pianista estaba enfermo, por lo que pidió a Gonzalo Curiel que le sustituyera. Esta gira fue la oportunidad que le abrió las puertas a su talento y lo convirtió en uno de los primeros artistas que tuvieron su propia orquesta. Viajó por muchos países latinoamericanos y los Estados Unidos con gran éxito. Su legado es muy amplio, pues escribió canciones de mucho éxito, pero fue Vereda Tropical la canción que obtuvo mayor popularidad y reconocimiento del público. Por cierto, ha sido una de las canciones que siempre he llevado en mi repertorio. La he cantado en todos y cada uno de los países que he visitado y el público la recibe siempre con agrado. Quiero cantarla para ustedes esta noche acompañado por un conjunto de guitarras que le dan ese toque tropical que el maestro Curiel quiso darle a esta preciosa canción, Vereda Tropical. Bien, con ustedes, Eduardo Fuentes.

0: Hace algunos años encontré una interpretación de esta preciosa canción, Vereda Tropical, en la voz de Juan Arbizu, el tenor mexicano muy famoso en su época. La grabación sale de un LP de vinil que ha subido a YouTube Francisco Ricardo Tangari Cabrera, un residente en Buenos Aires y de alguna forma con ancestros salvadoreños. Él explica en sus notas sobre esta canción que la letra de Vereda Tropical es de un ciudadano salvadoreño llamado Ricardo Cabrera Martínez, quien se hizo amigo de Gonzalo Curiel. Él en su canal YouTube escribe textualmente: música de Gonzalo Curiel y letra de Ricardo Cabrera Martínez. Dato curioso, ya que la letra fue escrita en las playas de El Salvador hacia 1936 por el poeta salvadoreño, pero al registrarse en la Ciudad de México, Gonzalo y Ricardo acuerdan el registro, pero solo aparece Gonzalo Curiel como compositor de la música, pero no así el autor de la letra. Interesante dato que dejo a la curiosidad de ustedes. El 7 de enero de 1950 fue terminada una canción que su compositora comenzó a escribir en 1949. El tema fue inspirado por la trilogía El Río, El Puente y La Alameda, tema de una conferencia dictada por el historiador diplomático y senador peruano Raúl Porras Barrenechea. El nombre de esta obra universal salió de viejos refranes y frases populares. Habrán adivinado que hablamos de la flor de la canela, ese lindo vals que sigue siendo popular y es una de las obras musicales más queridas de Perú. Chabuca Grande es una de las compositoras latinoamericanas más recordadas y su obra es inmortal. Escucharemos para terminar nuestro programa La flor de la canela en la voz inconfundible del tenor mexicano Nicolás Urselay.
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Ha sido muy grato compartir con ustedes este programa Una Voz, Una Canción. Les invitamos todos los miércoles y viernes a esta hora a que nos acompañen a disfrutar las más bellas canciones y a las mejores voces del mundo. Un afectuoso saludo para todos ustedes.

Gracias por acompañarnos, amigos. Ha sido muy grata su compañía en nuestro programa Una Voz, Una Canción. Estuvimos con ustedes Elizabeth Trabanino y Eduardo Fuentes. Y les invitamos a nuestro próximo programa en Radio Clásica los días miércoles 7:30 de la noche y domingo 9 de la mañana. Ahí escucharemos las mejores voces y las más bellas canciones del mundo musical. ¡Hasta pronto!

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5: Escuchemos ahora una serie de obras populares de George Frideric Handel, que interpreta la Orquesta Sinfónica de la Ciudad de Atlanta en Estados Unidos.

0: Eran los músicos de la Orquesta Sinfónica de Atlanta en Estados Unidos, deleitándonos con una interpretación de una serie de obras populares de George Frideric Handel.
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Para iniciar nuestro programa lo hacemos con la tan gustada música flamenca, con una de las formas llamadas Cantes de Málaga. Alrededor de estos grandes ejes de la forma flamenca gravitan una infinidad de cantos autóctonos, pero siempre relacionados con el término. Este folclore es de una extraordinaria riqueza, pero más que un folclore flamenco, es un arte que continúa manteniendo vivo el testimonio del arte prehistórico. Podemos decir que sus orígenes se confunden con la historia de la humanidad. Escuchemos tres cantes de Málaga: rondeñas, javeras y fandangos de Comares.

Después de haber escuchado Cantes de Málaga, pasemos a la zarzuela Bohemios de Amadeo Vives, de la cual hemos seleccionado Preludio, La Niña de Ojos Azules, La Noche Misteriosa e Intermedio. Al oír esta música podemos afirmar que el autor Amadeo Vives ha sido un genio del teatro lírico, un artista que puede sumarse a los famosos dados por España en todas las ramas del arte. El 24 de marzo de 1904, estrenó Vives la zarzuela en un acto, Bohemios, su primera obra de éxito, en el Teatro de la Zarzuela de Madrid.

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1: De Robert Schumann es ahora el concierto para cello y orquesta en La Menor, opus 129, que escucharemos con el cello de Natalia Gutmann y la Orquesta Filarmónica de Londres, dirigida por Kurt Masur.

0: Era el excelentísimo Kurt Masur dirigiendo la Orquesta Filarmónica de Londres, acompañando al cello de Natalia Gutman en este concierto para cello y orquesta en La menor, opus 129 de Robert Schumann.
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1: De Luigi Boccherini escucharemos ahora la tercera sinfonía en do mayor con la Orquesta Nueva Filarmonía dirigida por Raymond Lepard.

0: Era la Orquesta Nueva Filarmonía dirigida por Raymond Lepard en la tercera sinfonía en do mayor de Luigi Boccherini.
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1: Juan Fernando, siempre es una gran alegría verte y sobre todo compartir estos temas de la belleza y de la música. Y ojalá que nuestros oyentes pudieran estar acá con nosotros y captar el ambiente de nuestros estudios y sobre todo el aroma a este nuevo perfume de rosas que ando puesto este día.
2: La cosa se está poniendo espinosa. Pero bueno, en fin, entre tantos aromas de rosas y tantas espinas, digámosle a nuestros oyentes de qué vamos a hablar. Hablaremos de la rosa, la reina de las flores. Para empezar, hablemos un poco de lo que es esta pequeña flor salvaje, porque realmente la flor silvestre es una florcita pequeña de 5 pétalos, una florcita muy bonita, muy insignificante, desde el punto de vista de comparación con esas grandes rosas que nosotros conocemos en los jardines y que ganan premios internacionales hoy en día, pero que aún desde un principio lograron captar la imaginación del ser humano, puesto que el color, la forma, la delicadeza, la variedad y sobre todo su perfume han hecho que la rosa sea un adorno del jardín desde hace más de 2000 años. Ya se sabe que los persas las criaban, que ellos destilaban el perfume de las rosas. Se sabe que los egipcios también cultivaban rosas. En los jardines de Babilonia existían. O sea, estamos hablando de una planta cuyo uso es estético 100%, puesto que está hablando a los sentidos, no sirve para la alimentación, pero que siempre ha estado con el ser humano, puesto que dentro de su sencillez lo ha logrado ganar. Y es tan sencilla la rosa que aún en nuestros días la forma salvaje o las formas salvajes de la rosa todavía existen. Y hay un ejemplo muy bello de lo que es la rosa salvaje en una ópera infantil que es Hänsel y Gretel de Engelbert Humperdinck, en la cual la niña está sentada en el bosque y está viendo una rosita y diciendo una adivinanza. Está describiendo la flor, la forma que tiene, sus 5 pétalos, su centro, que es rojo, es una especie de nez roja con 5 piquitos que son la coronita negra, y eso es lo que ella canta mientras está esperando a que la lleguen a salvar del bosque donde se han perdido ellos. Entonces comencemos nosotros con algo tan sencillo como es esta adivinanza que Gretel está cantando en el bosque de la ópera Hänsel y Gretel de Engelbert Humperdinck. El nombre de la cancioncita o de esta aria se llama Un hombrecito está en el bosque. Escuchémoslo en la voz de Edita Gruberova, acompañada de la Filarmónica de Viena bajo la dirección de Sir Georg Scholti.

0: así como la música que tanto nos encanta tiene sus códigos, también las rosas tiene su código, su lenguaje, que ha venido evolucionando a través de los siglos según el color de la rosa. Esa era la clase de sentimiento que se quería manifestar.
1: Y todavía aún ahora hay que tener mucho cuidado cuál es el color de la rosa que uno escoge, porque por supuesto la rosa roja es el símbolo del amor. Símbolo de envidia puede ser la rosa amarilla, símbolo de paz es la rosa blanca. El rosado es una muestra de cariño. Y así tenemos, dependiendo de la zona cultural de la que nosotros vengamos, un significado diferente. Pero es interesante que toda esta simbología se empiece a desarrollar en la época del romanticismo. Y es precisamente en esa época en que se ve en la naturaleza mucho más de lo que esta es. O sea, se le está dando una interpretación humana en que la rosa empieza a ganar en metáfora. Es decir, empieza a transformarse mucho más de lo que es el placer de la flor en sí. Como dijimos anteriormente, la rosa, bueno, se viene cultivando desde la antigüedad. Durante la Edad Media principalmente se conservaba en los jardines como una planta medicinal, puesto que la rosa tiene propiedades medicinales también. Y durante el Renacimiento y durante la Edad Barroca también había una simbología, pero nunca tan fuerte como la del romanticismo, en que la rosa llega a ser la metáfora del amor de por sí. Y hay una poesía muy bella en la que se habla de lo que la rosa misma sueña. Es una poesía del romanticismo en que el botón está soñando con el brillo del sol, el susurro de las hojas en el verde del campo, en las ondas melodiosas de la fuente, los tonos melodiosos del ruiseñor, los aires que acarician y mecen con los aromas que halagan y engañan. O sea, aquí hay una ambigüedad también. Pero vemos que cuando este botón florece y vive el amor, ve que el sueño se convierte en realidad y que el sueño y la realidad se identifican en ese momento. Aquí creo que es uno de los poemas del romanticismo que mucho más dan la metáfora de la rosa como el amor, y quiero compartir esta canción con ustedes que se llama El despertar de la rosa, de Richard Strauss, interpretada por Charlotte Margiono y Friedrich Haider.

0: Hablemos de la rosa como símbolo en la literatura. Imagínate, por ejemplo, que Antoine de Saint-Exupéry inmortaliza a nuestra Consuelo Sunsin de Armenia Sonsonate como la rosa de cuatro espinas.
1: Sí, y muy interesante es que Consuelo Sunsin no es una rosa en la simbología del Principito fuera de lo normal, sino que es una rosa entre millones. Y el Principito dice, pero eres especial porque eres mi rosa. O sea, aquí vemos que la metáfora que Saint-Exupéry hace con respecto a Consuelo en la rosa es muy interesante, puesto que no la está estilizando como una orquídea exótica, que lo podría haber hecho, ni tampoco como una flor azul, una rosa azul, símbolo de algo idealizado, sino que es una entre millones, pero que es especial para él. O sea, y aquí vemos también cómo hay una identificación de la mujer con la rosa en general, la delicadeza de la rosa, el aroma, la belleza que puede proporcionar en la vida. Toda esa simbología la vemos nosotros reflejada en esta obra del siglo XX, en la que también él está haciendo una declaración de amor a su rosa, a Consuelo Sunsin. De hecho, la biografía de Consuelo Sunsin, que fue editada en el año 2000, que fue presentada al público en el año 2000, lleva el título de La Rosa del Príncipe. Y todo el mundo sabe perfectamente pues, que estamos hablando de Consuelo, aunque fue una rosa que no pudo defenderse muy bien con sus espinas, puesto que no fue un matrimonio muy feliz. Aunque él adoró a su rosa, a él sí le gustaba también el aroma de otras rosas. Y él, bueno, en fin, no es nuestro tema, pero lo que me interesa a mí es llegar al tema de cómo la rosa puede ser un símbolo en general. Y no tiene que ser necesariamente una rosa tan específica, una rosa tan cultivada, sino que la rosa salvaje en general. Y hay un vals muy bello que está escrito en honor de las rosas salvajes, pero la verdad es que el autor lo que está aquí es glorificando la naturaleza de la mujer en sí. Escuchemos entonces el vals Rosas Salvajes de Johann Strauss, hijo, interpretado por la Orquesta Filarmónica del Estado de Eslovaquia, dirigido por Christian Polak.

A veces como mujer es un halago ser comparada con una rosa, pero también la rosa es frágil. La rosa tiene su ciclo de botón a cuando florece y

0: y se marchita. O sea, la rosa también simboliza esa fragilidad y esa belleza que es intensa en un momento, pero que es pasajera igualmente.
1: Se me viene a la cabeza en estos momentos quizás una de las poesías más encantadoras que existe en idioma alemán, que se llama La Rosa del Campo, o sea, una rosita silvestre. Yo creo que la traducción es La Pequeña Rosa Silvestre, que fue escrita por Johann Wolfgang von Goethe, el príncipe de los poetas alemanes. Y precisamente esta poesía es una de las primeras poesías que él escribe, y la escribió en honor de su primer amor, que fue Friederike Brion. Friederike Brion era una muchacha del campo, era una campesina que vivía a 3 horas a caballo de Estrasburgo, y Goethe la iba a visitar. Escribió poemas muy bellos para ella, pero creo que el de La Pequeña Rosa Silvestre es el más encantador y el que más ilustra lo que nosotros hablamos de la fragilidad del amor, la fragilidad de la mujer, la comparación con la rosa, la belleza y la fragilidad del amor también. Puesto que en esta poesía él lo que dice es que un joven va por los campos y se encuentra con esta rosita salvaje. Aquí vemos ya la metáfora de el joven de ciudad, que es Goethe, que era estudiante de Estrasburgo y que llega al campo a ver a esta pequeña Friederike. El joven, entusiasmado con la flor, le dice: la voy a cortar. En la segunda estrofa, entonces, la rosa le dice: si tú te atreves a tocarme, yo te voy a pinchar para que no se te olvide lo que es el dolor. Entonces el joven la corta y ella es la que sufre. O sea, es una poesía muy triste realmente, y la vida de Friederike también fue muy triste, puesto que después de este amor ella nunca volvió a enamorarse y murió sola. Él no, él sí encontró otros amores, pero nunca olvidó a Friederike y la inmortalizó en esta poesía. Una poesía que inspiró a muchos compositores también, y yo creo que una de las canciones más bellas que surgieron de esta poesía fue la que escribió Franz Schubert, la cual yo a ustedes se las ofrezco, interpretada por Fritz Wunderlich y Hubert Giesen.

0: A lo largo de la historia de la humanidad, la rosa no se ha distinguido precisamente solamente por esa belleza pasiva. También hemos tenido instancias en la historia donde la rosa ha representado la muerte o ha representado la guerra. Por ejemplo, tenemos la famosa Guerra de las Rosas.
1: Sí, que todavía está presente sobre todo en la historia inglesa, puesto que está en su escudo, que es la rosa roja y la rosa blanca, la de Lancaster y la de York, que están entrelazadas y todavía son parte de la historia. Y todavía se utiliza como metáfora histórica para una guerra civil. Y aparte de eso, nosotros tenemos también la Guerra de las Rosas, que en muchos idiomas significa cuando un matrimonio no está funcionando bien y hay problemas entre los casados, esa es una guerra de rosas. No sé por qué el término está ahí. Pero también la rosa ha significado en muchas culturas algo más allá de la vida. O sea, también hay una vinculación con la muerte. No lo sé exactamente por qué, pero hay costumbre en muchos cementerios occidentales también de tener siempre rosas y mirtos, aparte de los cipreses, por supuesto, por su olor. Yo sé que en la cultura romana había una festividad durante la primavera, o sea, a principio de año, que era el Día de la Rosa, se llamaba precisamente Dies Rosae, el Día de la Rosa, y tenía un carácter mortuorio. Era una especie así como el Día de los Muertos que nosotros tenemos, ¿no? Y de ahí se fue desarrollando a ciertos mitos en los países eslavos, por lo que se fue conociendo como Rosalía o Rusalía en los idiomas eslavos, a irse convirtiendo en el diminutivo eslavo que es Rusalka o Rusalki, que es, pues, todos conocemos estas figuras trágicas de la mitología eslava que también, pues, nos han dado muchas leyendas y muchas obras muy bellas. Pero yo también quiero presentar una obra en la que se habla de lo que es la rosa como un complemento de la vida, el amor y la muerte, en la que dice ella que quiere dar a un libro, adornarlo con rosas y mirtos para poder enterrar su amor ahí, para que surjan nuevos olores, nuevas rosas y nuevas flores para quienes lo lean. Es una poesía escrita también durante la época del romanticismo y que inspiró también muchas canciones, y yo quiero ofrecerles a ustedes la versión de Robert Schumann, cantado por Brigitte Fassbender, acompañada por Eric Werber.

0: podemos hablar de la rosa representada en la música, en el arte, en la pintura. ¿Cómo trasciende la rosa para que también podamos derivar un goce estético de una representación?
1: Sí, por supuesto, la tenemos en las pinturas. No precisamente a partir del romanticismo, sino que también mucho antes. Durante la Edad Media, por ejemplo, nosotros tenemos la rosa que como símbolo de la rosa mística, de la Virgen María, de la pureza del amor, de la pureza de la maternidad. También hay ciertas versiones que dicen que el árbol genealógico de Jesucristo es una rosa, o sea, una planta de rosa, puesto que hay rosas de muchas variedades, no solamente la de jardín, que puede ser solamente una guía, sino que también puede esparcirse por toda la tierra. Y así, pues, la rosa siempre ha tenido una connotación mucho más allá de lo que puede ser la fragilidad, la belleza de una rosa que se vaya a morir. Y es por eso, por ejemplo, que nosotros encontramos que una de las órdenes más antiguas del Vaticano es la Orden de la Rosa Dorada, la cual se ha otorgado desde hace 1000 años, precisamente como una muestra de reconocimiento por parte de los papas hacia personas que han ganado especialmente en el campo de la iglesia. La rosa dorada tiene 6 ramas y 6 botones o 6 rosas abiertas y representan a los 12 apóstoles. Aparte de eso, se podía también perfumar, por lo tanto, se perfumaba con almizcle y con bálsamo, teniendo entonces la rosa, el almizcle y el bálsamo, las 3 naturalezas de la divinidad, o sea, de lo que es la Trinidad que nosotros conocemos de la religión cristiana. Aparte de eso, pues también nosotros teníamos que la rosa tiene la espina que provoca la sangre. Aquí en América, por cierto, la primera rosa dorada que se otorgó fue el año de 1888, fue a la princesa Isabel de Brasil, la princesa imperial, hija del emperador, y se le otorgó por haber liberado a los esclavos. Y la última rosa que se otorgó fue por el Papa Francisco a Nuestra Señora de Guadalupe, el año del 2013. También en la música nosotros tenemos simbología de tipo de una rosa artificial, como en el caso de la ópera El Caballero de la Rosa, en que la rosa sirve como una ofrenda de amor. Escuchemos entonces nosotros la Tengo el honor presentarle esta rosa de la ópera El Caballero de la Rosa de Richard Strauss, interpretada por Jennifer Lamour, Hai Kyung Hong y la Orquesta de la Radio Muniquesa bajo la dirección de Jesús López Cobos.

0: Podemos hablar también de la rosa como la esencia de la feminidad y también como ese jardín secreto, no solo para mujeres, sino que también para todas las personas que se encuentran en la sensibilidad y en la belleza.
1: Sí, por supuesto, o sea, porque la rosa es por su variedad, por su forma, por toda la alegría que nos pueda dar y por la facilidad relativa de poderla criar, una caja de sorpresas, es una caja de Pandora de exquisiteces, puesto que no hay nada más bello que ver en una rosa cuando sale el botón y cuando se va abriendo y aún cuando se va cerrando. Hay una poesía muy bella de Hugo von Hofmannsthal que se llama La rosa artificial, es quizás una de las primeras poesías en prosa, y se trata de un caballero que va saliendo de un baile. Estamos hablando de Europa, el caballero va con su traje negro y va caminando por la nieve. En el camino se encuentra una rosa roja y él la recoge. O sea, aquí vemos nosotros la sensibilidad de lo que es en la poesía de prosa, el negro con el blanco y el rojo. Entonces él lleva la rosa a su casa, la pone en su escritorio, la pone en un florerito con un poco de agua y se va. De repente una rosa que está a la par, que es de porcelana, dice: se está volviendo loco, miren lo que me ha puesto a la par. O sea, hablando esta rosa de porcelana, aludiendo a la rosa que va a perder su belleza. Vemos que hay una trascendencia de la rosa, que es una simbología mucho más fuerte. Es la belleza femenina, es la belleza espiritual, es la paz más allá de la vida y también la paz que encontramos entre la vida y la muerte. Entonces, por todas esas razones, la rosa siempre ha tenido un carácter muy especial en nuestra cultura, pues nosotros la podemos ver en muchas representaciones con muchas formas diferentes. Hemos llegado desgraciadamente al final de nuestra emisión. Agradecemos entonces a Ernesto Ortiz por habernos acompañado a los mandos, Elizabeth Rabanino y Juan Fernando Villafuerte se despiden de ustedes ofreciendo un ramo de rosas del sur, con aquellas chapitas un poco coloradas, con el vals de Richard Strauss, Rosas del Sur, interpretado por la Filarmónica de Viena bajo la dirección de Willy Boskowski.

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2: Domingo 23 de agosto, 6 de la tarde en París. Bienvenidas y bienvenidos al flash informativo de Radio Francia Internacional. En los controles, Alan Vidal. Y este es un resumen de las noticias internacionales de la jornada. Comenzamos.
3: Jessica Brumek.
2: Washington y Ottawa cada vez más lejos. El secretario de Transporte estadounidense, Geoff Duffy, advirtió que Canadá saldría perdiendo si se decidiera declarar una guerra comercial. Las tensiones se recrudecieron este fin de semana cuando Canadá se retiró de las negociaciones considerando que Estados Unidos exigía demasiado a cambio de la reducción de los aranceles del 50% a productos canadienses que entraron en vigor este sábado, y Canadá decidió aplicar también gravámenes en represalia a partir del 8 de septiembre. Y Estados Unidos declaró esta semana una guerra económica contra Irán, llamando al mundo a sumarse a una batería de sanciones para ahogar al país persa, país cuyo presidente Masoud Pezeshkian reconoció que la sociedad iraní atraviesa numerosas dificultades y, frente a críticas de sectores más intransigentes, defendió hoy la firma del memorando de entendimiento con Washington.
4: Si firmamos ese memorando fue porque creemos que una guerra no puede prolongarse indefinidamente. En algún momento tenemos que tomar una decisión definitiva para salvar al país de ese estado de ni guerra ni paz, afirmaba el presidente iraní.
2: Kazajistán elige este domingo un nuevo parlamento unicameral llamado el Kurultai, tras los cambios introducidos en su constitución en la nación más grande de Asia Central. Solo 7 partidos, en general leales al presidente Kassym-Jomart Tokayev, fueron autorizados a presentar candidatos para los comicios. Unas 10.000 personas marcharon este domingo en Estocolmo para protestar contra el cambio climático a solo unas semanas de la elección general en Suecia. La manifestación fue organizada por grupos juveniles y sindicatos y contó con la presencia de la joven activista climática más famosa de Suecia, o quizás del mundo, Greta Thunberg. Y en deportes, el británico Matthew Brennan se lleva la victoria en la segunda etapa de la Vuelta de España 2026, con inicio en Mónaco y final en Manosk, mientras que Tadej Pogačar, el esloveno, se mantiene en la primera posición de la general. Y también en ciclismo, Isaac del Toro vuelve a dejar al ciclismo de México en lo más alto. El mexicano conquistó este domingo la Vuelta a Alemania, quedándose en la general con una ventaja de 52 segundos sobre el francés Louis Barré. Hasta aquí las noticias en Radio Francia Internacional.
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1: Escucharemos ahora el concierto para piano, cuerdas y continuo número 1 en la menor de Johann Sebastian Bach, una obra catalogada 1052 que interpreta la pianista Dora Milanova y el ensamble de solistas de cámara Sofía.

0: Era la pianista Dora Milanova y el ensamble de solistas de cámara Sofía interpretando aquí esta obra de Johann Sebastian Bach catalogada BWV 1052. Se trató del concierto para piano, cuartas y continuo número 1 en la menor.
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0: De Jacques Offenbach escucharemos ahora la obra Orfeo en los Infiernos con la Orquesta Filarmonía dirigida por Antonio de Almeida.

0: Era Orfeo en los Infiernos, una obra de Jacques Offenbach que escuchábamos aquí con la Orquesta Filarmonía bajo la dirección de Antonio de Almeida.
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1: Disfrutemos a continuación de la marcha de los cazadores de la Arca Perdida de John Williams, interpretación aquí en la dirección del compositor por los músicos de la orquesta Pabst de la ciudad de Boston.

0: Era la dirección majestuosa de los músicos de la Orquesta Pabst de Boston por John Williams, una interpretación de una propia composición, La Marcha de los Cazadores de la Arca Perdida, que disfrutábamos aquí en Radio Clásica.
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Cuando pensamos en Ennio Morricone, la primera imagen que suele venir a la mente es la del vaquero solitario, caminando por el desierto, acompañado por un silbido inconfundible. Pero esa imagen apenas cuenta una parte de la historia. Mientras revolucionaba el western junto a Sergio Leone, Morricone componía simultáneamente para dramas, thrillers políticos, películas de terror, romances, cine histórico y ciencia ficción. Su versatilidad era extraordinaria. Podía escribir una melodía inolvidable para una historia de amor y pocos meses después, crear una partitura inquietante para una película de horror utilizando apenas unas cuantas notas repetidas. Hoy conoceremos a un Morricone completamente diferente. Un compositor que nunca aceptó ser encasillado en un solo género y que convirtió cada nueva película en un laboratorio experimental musical.

Acabamos de escuchar el tema principal de The Battle of Algiers, de 1966, compuesta por Ennio Morricone. Aunque se estrenó el mismo año que The Good, The Bad and the Ugly, The Battle of Algiers pertenece a un universo completamente diferente. Dirigida por Gillo Pontecorvo, la película narra la lucha por la independencia de Argelia frente al dominio colonial francés. Su estilo visual imitaba deliberadamente un documental, cámara en mano, fotografía en blanco y negro, actores no profesionales. Todo estaba diseñado para transmitir una sensación de realidad absoluta. Morricone comprendió inmediatamente que una gran orquesta habría destruido esa ilusión. En lugar de imponer música grandiosa, escribió una partitura contenida, basada en ritmos militares, percusiones austeras y melodías de gran sencillez. Curiosamente, el propio director colaboró con Morricone en la creación de algunos de los temas principales. Juntos, construyeron una música que nunca glorifica la violencia, más bien, acompaña el drama humano que viven ambos bandos del conflicto. Décadas después, la película continúa siendo estudiada tanto en escuelas de cine como en academias militares por la manera en la que retrata la guerra urbana. Y la música juega un papel fundamental en esa sensación de autenticidad.

Acabamos de escuchar Investigation of a Citizen Above Suspicion, compuesta por Ennio Morricone. Si existe una banda sonora que demuestra el sentido del humor de Morricone, probablemente sea esta. La película sigue a un alto funcionario policial que asesina a su amante y luego deja deliberadamente pruebas para demostrar que, debido a su posición de poder, nadie será capaz de acusarlo. Es una sátira política profundamente irónica. Morricone evita cualquier música solemne. En cambio, utiliza pequeñas melodías casi infantiles, silbidos, percusión ligera, instrumentos que parecen burlarse constantemente del protagonista. El resultado produce una sensación muy extraña. La música parece divertida, pero las imágenes muestran una realidad profundamente perturbadora. Ese contraste aumenta todavía más la crítica política de la película. Aquí comprendemos otra de las grandes habilidades de Morricone. No siempre buscaba reforzar la emoción evidente. Muchas veces prefería crear contradicciones entre lo que veíamos y lo que escuchábamos. Y precisamente allí nacía una enorme fuerza narrativa.

Acabamos de escuchar The Thing de 1982 por Ennio Morricone. En 1982, John Carpenter invita a Morricone a escribir la música para The Thing. La historia transcurre en una estación científica aislada en Antártica, donde una criatura extraterrestre es capaz de imitar perfectamente a cualquier ser vivo. La paranoia domina toda la película. Nadie sabe quién sigue siendo humano. Sorprendentemente, Morricone decide escribir una de las partituras más minimalistas de toda su carrera. El tema principal se sostiene sobre un pulso constante, dos notas, un ritmo casi mecánico, muy poca melodía, muy poca ornamentación. Muchos espectadores pensaron que aquella música había sido escrita por el propio John Carpenter, famoso por sus sintetizadores minimalistas. Pero en realidad era Morricone adaptándose por completo al estilo del director. Eso demuestra una cualidad extraordinaria. Nunca componía para demostrar cuánto sabía. Componía para servir a la película.

Acabamos de escuchar El tema de Débora, de 1984 por Ennio Morricone. Con la película Once Upon a Time in America, Morricone vuelve a reunirse con Sergio Leone por última vez. La película sigue la vida de un grupo de amigos judíos desde su infancia en los barrios pobres de Nueva York hasta la adultez, atravesando décadas marcadas por el crimen organizado, la amistad, la traición y los recuerdos. No es una historia lineal, está construida como una memoria, y los recuerdos aparecen y desaparecen constantemente. La música debía reflejar precisamente esa sensación. Morricone escribe algunas de las melodías más hermosas de toda su carrera, especialmente el tema de Débora. Interpretada por cuerdas y la inconfundible voz de Edda del Orso, la pieza transmite una mezcla de amor, pérdida y melancolía casi imposible de describir con palabras. Existe una historia muy interesante sobre esta obra. Morricone habría compuesto originalmente ese tema para otra película años antes, pero nunca fue utilizado. Leone insistió en recuperarlo porque consideraba que expresaba exactamente la emoción que buscaba para su protagonista. Y tenía razón. Terminó convirtiéndose en uno de los temas más admirados de toda la filmografía de Morricone. Aquí encontramos a un compositor muy distinto del que conocimos en los westerns. Ya no busca sorprender mediante sonidos experimentales. Ahora emociona a través de melodías largas, elegantes y profundamente humanas. Del terror psicológico de The Thing a la profunda nostalgia de Once Upon a Time in America, cada película posee una identidad completamente distinta, y sin embargo, todas llevan la firma inconfundible de Morricone. Esa quizás sea la verdadera grandeza de un compositor. No repetir siempre la misma fórmula, sino encontrar un lenguaje nuevo para cada historia. En el próximo episodio, conoceremos la faceta más espiritual y profundamente emocional de Ennio Morricone. Hablaremos de La Misión, una de las bandas sonoras más admiradas de todos los tiempos, de Cinema Paradiso, una conmovedora carta de amor al cine, y de La Leyenda de 1900, donde el piano se convierte en la voz de un personaje inolvidable. Acompáñenos la otra semana para seguir explorando el mundo de la música de cine. Soy Mauricio Trabanino y muchas gracias por acompañarnos en Música para Ver.

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6: Palco en la ópera, Fausto de Charles Gounod. Esta tarde tenemos el gusto de presentar Fausto, ópera en cinco actos de Charles Gounod, con libreto adaptado del Fausto de Goethe. Fausto fue una de las obras más frecuentemente representadas del repertorio de la ópera, recorriendo en triunfo el mundo entero. El acto primero es una escena en el gabinete de trabajo de Fausto, un domingo de Pascua. Fausto es un sabio anciano que medita profundamente y comprende que ha malgastado su vida. Aunque ha acumulado sabiduría, ha perdido las cosas de mayor valor para el ser humano, como son la juventud, la belleza y el amor. Intenta tomar una copa de veneno cuando llegan a él, a través del ventanal, las alegres voces de unas muchachas que cantan. Entonces tira la copa, desea vivir y decide ensayar la magia para obtener lo que quiere. Invoca al demonio y aparece inmediatamente la figura de Mefistófeles, quien le ofrece riquezas y poder, pero Fausto lo que desea es juventud. Mefistófeles ofrece dársela a cambio de que en la tierra sea un sumiso servidor, pero después Fausto le pertenecerá totalmente. Fausto se estremece y retrocede, pero Mefistófeles hace un conjuro y presenta ante sus ojos una joven hermosísima. Fausto acepta la propuesta y firma el pacto que el demonio le presenta. Mefistófeles le ofrece una copa y cuando Fausto la toma, se convierte en un joven y apuesto caballero, y acompañado de Mefistófeles sale a recorrer el mundo y a gozar de las delicias de la vida. El acto segundo describe la plaza del mercado llena de gente, hombres, mujeres, muchachas, estudiantes y soldados que marchan a la guerra. Todos cantan y bailan. Aparece Valentín, capitán de soldados, quien ha recibido de su hermana Margarita una estampa de la Virgen para que lo proteja. Un joven estudiante, Sibel, que está enamorado de Margarita, le promete cuidar de ella. La canción de otro joven se escucha, que es interrumpida por la súbita aparición de Mefistófeles, que describe en una canción la danza alrededor del becerro de oro dirigida por Satán.

En el acto tercero, Sibyl entra a cortar flores para Margarita, cantando la canción De amor, florecillas bajo el rocío. Pero mientras canta, las flores se marchitan en su mano. La profecía de Mefistófeles se ha cumplido. Con un feliz pensamiento, Sibyl moja sus dedos en agua bendita y las flores reviven. Se marcha Sibyl, luego entran Fausto y Mefistófeles con una arquilla llena de joyas que coloca junto a las flores de Sibyl. Entra Margarita y no puede dejar de pensar en el joven caballero que le habló en la plaza del mercado. Ve las flores y la toma en sus manos. Deslumbrada por las espléndidas joyas, deja caer las flores al suelo. Se pone un collar y entra su tía Marta, quien asegura que las joyas deben ser de algún noble pretendiente. Entran Fausto y Mefistófeles. Marta se enamora de Mefistófeles. A la luz de la luna, Margarita abre su ventana y canta su apasionado amor. Fausto se precipita a ella y le coge la mano. Mefistófeles se ríe desdeñoso. En el acto cuarto, las mujeres entran en el templo a rezar. Margarita entra también y se arrodilla. Mefistófeles hostiga a su conciencia ya que tiene un amante y un hijo. Para su pecado no hay más que un castigo, la perdición. El coro de la iglesia inicia un cántico de adoración, pero la voz de Mefistófeles resuena en sus oídos. Ya en el acto quinto, hacia el final de la obra, aparece Mefistófeles diciendo a todos que deben marcharse. Cuando Margarita esto lo ve, retrocede pidiendo a Dios que la proteja y de pronto fallece. Un coro celestial canta, salvada. Una legión de ángeles llevan a Margarita al cielo. Fausto, desesperado, la sigue con los ojos y cae de rodillas rezando.

Escuchemos entonces la ópera Fausto de Charles Gounod, con la orquesta y coros del Teatro Nacional de Ópera bajo la dirección de André Cloutens, acompañado del siguiente reparto: Nicolai Gheda, tenor como Fausto; Victoria de los Ángeles, soprano como Margarita; Lillian Berton, soprano como Sibel; Rita Gore, mezzo-soprano como Marta; y Boris Christoph, bajo como Mefistófeles. Que la disfruten.

Acabamos de escuchar la ópera Fausto en 5 actos de Charles Gounod, con la orquesta y coros del Teatro Nacional de Ópera bajo la dirección de André Cloutens. Gracias amigos y amigas por su atención y nos escuchamos en nuestra próxima emisión de Palco en la Ópera.

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2: Esto es Historias de la Historia con José María Pardeiro. El pasado no está muerto. Solo espera a que alguien vuelva a contarlo. Hay derrotados que desaparecen de la historia. Y otros que consiguen dominarla incluso después de caer. Hoy vamos a hablar de un hombre convertido en símbolo universal de ambición, genio militar y grandeza política. Un emperador admirado incluso por muchos de sus enemigos. Pero también un gobernante autoritario cuya leyenda terminó siendo mucho más luminosa que algunas partes de su realidad. Hoy en Historia de la Historia hablamos de Napoleón Bonaparte. Napoleón nació en Córcega en 1769, apenas un año después de que la isla pasara a dominio francés. No pertenecía a la gran aristocracia tradicional y precisamente por eso la Revolución Francesa abrió para él oportunidades impensables en el viejo régimen. Francia vivía tiempos convulsos, revolución, ejecuciones, guerras, caos político y miedo constante a invasiones extranjeras. En medio de aquel desorden emergió Napoleón. Joven, brillante, disciplinado y extraordinariamente ambicioso. Sus victorias militares en Italia y Egipto comenzaron a construir una reputación casi legendaria y en 1799 dio el paso decisivo. Tomó el poder mediante un golpe de Estado. Napoleón no fue solamente militar, sino también transformó profundamente el Estado francés. Impulsó reformas administrativas, educativas y legales que influirían en gran parte de Europa. Su obra más importante fue probablemente el Código Civil Napoleónico, que ayudó a consolidar principios modernos como la igualdad jurídica ante la ley, protección de la propiedad y fin de muchos privilegios feudales. Muchas instituciones contemporáneas europeas todavía conservan huellas de aquellas reformas. Pero junto al reformador apareció también el constructor de leyenda. Napoleón comprendió como pocos el poder de la imagen. Pinturas heroicas, ceremonias, símbolos imperiales, boletines militares cuidadosamente redactados. No solo quería gobernar Francia, quería controlar cómo sería recordado. Y en eso hay que reconocer que fue extraordinariamente eficaz. Sin embargo, la leyenda napoleónica muchas veces suavizó aspectos mucho más incómodos. Napoleón gobernó de forma autoritaria, limitó libertades, censuró prensa, persiguió opositores y concentró enormemente el poder. Además, sus guerras devastaron Europa durante años. Millones de personas murieron en aquellas campañas militares que extendieron el conflicto desde España hasta Rusia. Y hay un hecho especialmente importante que durante mucho tiempo quedó parcialmente eclipsado. En 1802, Napoleón restableció la esclavitud en las colonias francesas donde la revolución la había abolido. Una decisión que contradice claramente la imagen exclusivamente progresista que a veces presenta la leyenda napoleónica. Napoleón, incluso en sus derrotas, terminaron adquiriendo una dimensión casi teatral. La retirada de Rusia, el exilio de Elba, el regreso de los 100 días, Waterloo, Santa Elena, todo parecía formar parte de una gran tragedia histórica cuidadosamente iluminada por la memoria. Y quizá ahí reside una de las claves de Napoleón. Convirtió su vida en un relato épico. Y aquí aparece la gran pregunta. ¿Recordamos a Napoleón por lo que realmente hizo o por la gigantesca leyenda construida alrededor de su figura? Porque pocos personajes históricos consiguieron algo tan extraordinario: perder finalmente casi todo y aún así dominar la memoria colectiva de Europa. Sus admiradores vieron en él genio, modernidad, grandeza, ambición heroica. Sus críticos, a su vez, vieron autoritarismo, guerra constante, culto personal y sed insaciable de poder. Probablemente ambas visiones contienen parte de verdad. Napoleón Bonaparte murió exiliado en la isla de Santa Elena en 1821, lejos del imperio que había dominado. Pero incluso derrotado, consiguió algo que muy pocos hombres logran: convertirse en personaje más grande de su propia época. Tal vez porque entendió antes que nadie una verdad profundamente moderna: que el poder no solo consiste en gobernar el presente, sino también controlar cómo será contado el pasado. Y esto fue Historias de la Historia con José María Pardeiro. Y recuerden, porque el pasado no está muerto, solo espera que alguien vuelva a contarlo.

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1: Disfrutemos a continuación de la primera sinfonía en do mayor del opus 21 de Ludwig von Beethoven, una interpretación de la Orquesta Filarmónica de la ciudad de Berlín en Alemania, dirigida por el maestro Herbert von Karajan.

0: Era la Orquesta Filarmónica de Berlín en Alemania, dirigida por Herbert von Karajan, interpretando la primera sinfonía en Do mayor del opus 21 de Ludwig von Beethoven.
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0: Escucharemos ahora música para la película Fantasía 2000 de Walt Disney, composición que interpretaba la Orquesta Sinfónica de Chicago bajo la dirección de James Levine.